18 horas con un minuto. 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

18 horas con 41 minutos. 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

0: 19 horas con 2 minutos. 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

19 horas con 40 minutos. 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

0: 20 horas con un minuto. 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

20 horas con 22 minutos. 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

0: 20 horas con 40 minutos. 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

0: 21 horas con 2 minutos. 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

21 horas con 22 minutos.

21 horas con 43 minutos. 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
1: Las 22 horas, en punto. 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

0: 22 horas con 21 minutos. 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

0: 22 horas con 41 minutos. 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
2: 23 horas con 2 minutos. 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

23 horas con 21 minutos. 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

0: 23 horas con 40 minutos. 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

0: Son las 0 horas con 4 minutos. 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

Son las 0 horas con 22 minutos. 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

Son las 0 horas con 41 minutos. 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

0: La una de la madrugada en punto. 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

0: Es la una de la madrugada. Con 41 minutos. 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

las 2 de la madrugada, con 3 minutos. 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

0: Las 2 de la madrugada. Con 41 minutos. 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

0: Las 3 de la madrugada. Con 2 minutos. 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

Las 3 de la madrugada. Con 20 minutos.

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0: Las 3 de la madrugada con 40 minutos. 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

Las 4 de la madrugada. Con 2 minutos. 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

0: Las 4 de la madrugada. Con 21 minutos.
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0: Las 4 de la madrugada. Con 40 minutos. 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

0: Las 5 de la mañana. Con 3 minutos. 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

0: las 5 de la mañana, con 21 minutos. 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

0: Las 5 de la mañana con 40 minutos. 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

0: las 6 de la mañana en punto. 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

Las 6 de la mañana con 21 minutos. 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

0: Las 6 de la mañana con 41 minutos. 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

Las 7 de la mañana, con un minuto. 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

Las 7 de la mañana con 20 minutos. 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

0: Las 8 de la mañana en punto. 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

0: las 8 de la mañana, con 42 minutos. 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

0: 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Las 8 de la mañana con 59 minutos. 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

0: 32 minutos. 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

0: Las 10 de la mañana, con 2 minutos. 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
2: 6 años, José.
1: 6 años.
2: Hola. Se dice fácil, pero
1: no, es un montón de tiempo. 6 años.
2: 6 años son los que están celebrando los amigos de Ron Chicharrón. Uh-huh.
1: ¿Y cómo lo están celebrando?
2: Y es por eso que viene la Sonora Dinamita, José Aguate.
1: A poner el ambiente, a bailar.
2: La original, ¿eh?
1: La de Lucho Argaín.
2: ¿Cuántos clásicos?
1: ¿Cuántas generaciones bailando su música?
2: ¿Qué será lo que quiere el negro, José?
1: No te metas con mi cucu.
2: ¡Uy! Porque ahí viene el viejo del sombrerón.
1: Viene a ver la parabólica.
2: A ver si le toca el pit pit.
1: Y va a cerrar la cortina.
2: Por más de 1000 horas.
1: Oye, escucha esta promo.
2: Si usted nos quiere acompañar este viernes en el Parque de la Industria, ya sabe, tiene que estar atento. Porque traemos boletos dobles.
1: Boletos dobles.
2: ¿Ya llegamos a los 10K por lo menos en TikTok, José? Todavía no.
1: No, aún no. Oh. 6.7.
2: Todavía falta, ¿eh? Cuando lleguemos a los 10, vamos a dar ahí la dinámica.
1: Lo que les vamos a dar ahora es el tema del día.
2: Tenemos tema.
1: Tenemos,
2: hombre,
1: tema. Y es que ya saben que nosotros le ponemos atención a las sugerencias que hacen los oyentes de ambiente, hombre o mujer, ¿verdad? Para que no digan, es que ustedes solo a las mujeres les tiran.
2: No, que es un programa machista.
1: No. Decía.
2: Bueno, la gente de producción ya pasó el tema del día.
1: Dice, ¿a los hombres les gusta una mujer que los trate mal? ¿Así les gusta a los hombres que los traten con el látigo del desprecio?
2: ¿A usted cómo le gusta que lo traten?
1: Bonito, con cariño, comprensión y, por supuesto,
2: ternura. No nos gusta que nos traten mal, hombre.
1: Nadie va a estar en donde lo tratan mal.
2: Hay mujeres que sí les gusta, pero hoy vamos a hablar de los hombres.
1: De los hombres en específico.
2: Sí, porque he visto casos por ahí que tratan mal a la mujer. Ahí están felices.
1: Pero hoy nos vamos a enfocar al hombre.
2: Venga.
1: Al hombre, ¿será que le gustan que lo traten feo, con desprecios, que le estén solo peleando? Dice, ¡qué temazo! Dice por ahí Carol. ¡Qué temazo! Jennifer dice, yo conozco.
2: Los amigos de TikTok ya activados, ¿eh? Muchas gracias.
1: Entonces, comenten, chicas, ustedes en su experiencia, ¿a los hombres les gusta que ustedes los traten feo, cortante, que no les pongan atención,
2: que le estén haciendo problema cada rato?
1: Y ahí están ellos. O que los traten bonito, que dónde te pongo, sentate, come,
2: que
1: querés.
2: Tampoco es que sea uno princeso, pues, pero
1: que lo trate bonito.
2: Por lo menos que le tengáis su comidita caliente, que no le esté alegando por todo.
1: Dice por acá, y hoy lo vamos a decir con nombres. Venga, porque se vale. Dice Karina, bueno, a mi hombre le gusta que lo trate con ternurita, que lo acuchuche.
2: Tampoco tan va, pero así, para mi gusto, para mi gusto.
1: Así que le digo, DJ, me imagino si yo quiero estar su comidita, abra la boca, ñe, ahí va el avioncito. ¿Ustedes qué dicen, chicas? Ya tenemos el primer comentario.
2: Solo demos el tema y se conecta Gerardín allá en Huehuetenango, ¿eh?
1: Esto le llamó la atención.
2: No, hombre, para mí que le va a reclamar ahí a la paisana algo.
1: Entonces, el tema del desestrés es, hombres, mujeres, ¿ustedes qué piensan? ¿Al hombre le gusta que una mujer lo trate mal, sí o no? Yo digo que no. A mi juicio, no.
2: Tampoco que lo estén consintiendo a uno, pues, pero tampoco que estén haciendo problema por cualquier cosa,
1: ¿verdad? Que porque respiró ya le estén alegando.
2: No.
1: Que porque se quedó dormido y eran las 2 de la mañana.
2: Que porque salió con sus amigos. No.
1: Entonces, hoy comenten, hombres, mujeres, ¿será verdad que al hombre le gusta que lo trate mal una mujer? Y esto, según decía producción, es pregunta de una chica, ¿verdad? Es sugerencia de una oyente de ambiente. Decía, pregúntense, a los hombres les gusta que los traten mal.
2: De mis hermanos no estén hablando. Dice, ay, güey,
1: ¿qué? Los trata mal, cuenta el testimonio.
2: Cuente.
1: Sí.
2: El que tiene el mejor testimonio tiene boleto doble para ir a...
1: Ahí está.
2: A la Sonora Dinamita, ¿le parece?
1: Pero por teléfono. Para oírlo, ¿verdad? Sí, para platicar. 2268-0402.
2: Sexto aniversario de Ron
1: Chicharrón. Dice, por acá.
2: Ya me hago comiendo de
1: chicharrón. Su chichamola.
2: Escucha, escucha. Es que al que le gustan los chicharrones solo ve el coche.
1: Ya está suspirando.
2: Oh, santo. Esta dice, promo aplica Ciudad Capital. Ciudad Capital. Aplica restricciones.
1: Sí, dice Wendy. No creo que les guste que los traten mal, pero a veces se lo merecen, dice ella.
2: Sí, pueden llamar anónimo, no, no vamos a exigir el nombre.
1: Sí, no, no, no.
2: Pero den su testimonio. Correcto.
1: ¿Será que uno a veces se merece que lo traten
2: ¡Hermano!
1: Mal?
2: ¡Hermano! ¡Hermana!
1: Ya saben, pues 2268-0401 y atentos porque también tenemos los boletos dobles. Esta semana, bueno, este fin de semana.
2: Se viene cargado, pero está bien cargadísimo.
1: Tenemos a la Sonora Dinamita. Es el primer evento que les vamos a estar contando. Y más adelante les diremos qué otro más viene para que no estemos revolviendo la info.
2: Vamos a dar Sonora Dinamita de 10 a 11. Así que los que nos quieran acompañar este viernes, atentos porque es solo una hora de promo de la Sonora Dinamita.
1: Esta hora.
2: En su sexto aniversario de Ron Chicharrón.
1: Va a estar bueno.
2: Ah, sí, vamos al testimonio. Si no es testimonio, lástima, ¿eh?
1: Hola, caliente.
3: Hello, hola, buenos días.
2: Buenos días. ¿Anónimo o va a dar su nombre?
3: Anónimo.
2: Anónimo, venga, tire su testimonio.
1: Hermana, bienvenida a esta mañana.
3: Pues yo tengo mi hermano.
2: ¿Un hermano?
3: Hermano.
1: Ah. Hermano.
3: La muchacha con la que vive actualmente lo ha tratado como que es trapo sucio.
1: ¡Ala!
2: No, joda.
3: Y siempre ha sido así.
2: ¿Pero cómo lo trata? ¿Qué le hace?
3: O sea, mal.
2: Ah, sí, pero usted diga que
1: se insulta.
2: Le quita el dinero.
3: Lo desayunada. O sea, hace lo que ella le dice. Ajá, entonces él, por más que le demos consejos, le decimos que la deje, que todo eso, pues nunca lo había hecho. Hasta hace pocos días que se animó, la dejó.
2: Ay,
3: pero aún así él está así como que será que regreso, será que no, pero nosotros le dijimos que no. Que si él regresa con ella, que se olvide de nosotros.
2: Pero es que ustedes no le van a dar lo que le da ella.
1: Sí.
3: Ah, pero le conseguimos otra mejor.
2: ¡Eso es la actitud!
1: Es una buena hermana.
2: Ganó su boleto doble.
1: Sí, sí, sí. Además, yo solo una cosa le voy a decir. ¿No será karma de algo que han hecho ustedes? Que digan,
3: no, me
1: trataste mal, pero la vida te lo va a regresar. Tal vez no contigo, ¿verdad? Y ahí está el karma, ¿verdad?
2: El karma existe, así que tenga cuidado.
3: Eso es cierto, también eso es cierto.
1: Eso también es cierto, dice. Bueno, en línea, por favor, porque ya boleto doble. Gracias. Para ir a ver y bailar con la Sonora Dinamita.
2: ¿De quién?
3: Gracias.
1: De Lucho Argaín.
2: La original, ¿eh?
1: La original. Ah, mejor si es un mensaje a WhatsApp, ¿verdad?
2: Sí, que nos envíe sus datos a WhatsApp. Y le damos la oportunidad a otra persona de quiere dar su testimonio en este momento.
1: Gracias. Bueno,
3: ahorita mando mis datos, gracias.
1: Muy bien, saben, y para quien llame que diga, voy a ser anónimo, pero mi nombre empieza con L, con M, con Z.
2: Ahí está,
1: identificar,
2: venga,
1: ¿verdad? Hola, caliente.
2: Recuerden que nuestra nueva casa es en el 93.3.
1: 93.3.
2: Ahí los esperamos, ¿eh?
1: Hola.
4: ¿Qué onda? ¿Cómo estamos?
2: ¿Anónimo o no? ¿O vas a dar tu nombre?
4: ¿Manda?
2: ¿Vas a dar tu nombre o anónimo?
4: No, me da igual, yo soy bolsa de agua.
2: Venga,
1: bolsa. Desaparecido, bolsa de agua. ¿Cómo has estado?
2: Hombres maltratados.
4: Ahí está, ¿y usted?
2: Al poder.
1: Nosotros de ambiente. ¿Cuál es tu testimonio?
4: Mucha perdón, que acabo de encender la radio, espero que usted que llamara a mi amé.
1: Ah, pero está llamando, hasta.
2: Venga, va. Mira pues. Hoy estamos hablando de
1: que si al hombre le gusta que lo trate mal una mujer, ¿será verdad eso? Que nos gusta que nos traten feo.
4: Ah, fíjate que yo ya casado, yo te puedo decir que no es que le gusta a uno que lo traten mal. Bueno, depende de dónde va vos, porque ya en la situación así nocturna sí me gusta que me traten mal.
2: Que te cacheteen.
1: Amárrame, me decís. Amárrame.
4: Sí, yo sí. Sí me gusta todo ese rollo.
2: Ajá. ¿A qué es lo que más te llega ahí?
4: Ahorcar.
2: Hola. Bueno, ahorcar te gusta, pero que te ahorquen.
4: A los dos, sí, es un gusto.
1: Es algo, ese testimonio también está bueno.
2: ¿Te gusta que te cacheteen?
4: No, eso sí no.
1: Yo creí que ibas a decir,
4: cachetada, uy. Sí, no me gusta, mira, te veo porque cachetada sí se pone uno más como más arisco, como ganas de pelear y no. Así y no, no es la cosa.
1: Ganas de pelear, Simón, dice.
2: Y que te...
1: Venga, chepacá.
4: No, pero fíjate que sí, uno que es hombre casado, te digo que uno, no sé si es que le guste o lo hace porque somos hombres y a veces somos medio animalones, pero sí buscamos que la mujer esté peleando con uno.
1: ¿Será? Calculas.
4: Sabemos que no le gusta tal cosa y ahí va uno a hacer la tontera para que se enoje. Y le encanta uno ver las bravas, aunque uno diga que no.
1: Es un buen argumento, ¿no?
2: Pero puedes dar un testimonio ahí de lo que te hayan tratado mal.
1: Que no te guste, ¿verdad?
2: Ajá.
4: Ah, que no me guste.
1: Ajá.
4: Ah, por ejemplo, yo... soy un hombre que sí cocina y lava los trastos, ¿va? Pero no me gusta lavar los trastos inmediatamente después de comer.
1: Ay, que se quede un
4: trastos. O sea, yo termino de comer y dame una hora y ya los lavo.
1: Ah, ya.
4: Y ese es el pleito así constante en mi casa.
1: Ah, la gran, así, lavalos de una vez, ¿para qué los dejas ahí?
4: Simón, cabal, yo no quiero ahorita.
2: Ella viendo TikTok y vos lavando trastes, nada. Solo por eso te vamos a dar una entrada doble. Para ver a la Sonora Dinamita.
1: Va.
2: Envía tus datos por WhatsApp, por favor.
4: Va, está bueno, buena onda.
1: Buena onda.
4: Saludos,
2: es boleto doble. Para que lleves a la tóxica y no te pegue. Uno más. un testimonio más, sí. ¿Le parece?
1: Uno más. Va,
2: tienes un testimonio.
1: 2268-0402.
2: Ve, hermano. Ve, hermana.
1: 2268-0402. Sonora Dinamita, este viernes.
2: En el sexto aniversario.
1: De Ron Chicharrón.
2: Uy.
1: ¿Sabe? Imagínense, van a ver chicharrones. Carnitas, costillas, alitas.
2: Panceta.
1: ¡No,
2: hombre!
1: Carpacho, dice también.
2: También va a haber carpacho.
1: Eso, ¿usted quiere?
2: ¿Y aquello que le gusta a usted, que le decía el Gustavo?
1: Ah, morcilla. No.
2: ¿Y morcilla?
1: Morcilla, no.
2: Bien, van a tener. Morcilla, no. Van a tener morcilla.
1: Fíjese que no hay morcilla.
2: Bien,
1: no
2: hay tenga morcilla. Tenga fe.
1: El chile de ron sí le van a tener.
2: Chichamole. Otro testimonio, venga.
1: Vamos, ves. Hola.
5: Tal, mucho gusto, jóvenes, buenos días.
1: ¿Quién habla?
5: Anónimo.
2: Anónimo.
1: Ahí está. ¿Con qué letra empieza tu nombre?
5: Con B, B grande.
1: B grande, va, muy bien, hasta ahí.
2: ¿Cuál es nuestra nueva casa, la nueva frecuencia?
5: Fíjate que yo te saludo de Huehuetenango, nosotros estamos en la 97.3.
2: Venga, venga, perfecto.
5: Ajá.
2: Cuando viaje a la capital, nos va a poder sintonizar ahora en el 93.3.
5: Ahora, ahí estamos, 93.3.
2: Si usted conoce a alguien de Huehuetenango que su nombre empiece con B, no va a pensar que es él.
1: No.
2: Tire su testimonio. ¡Hermano!
5: Pues fíjate, brother, de que sí nos gusta que nos traten mal cuando nosotros estamos enamorados y tirando la casaca y ahí la filosofía. Y sí lo podemos aguantar hasta cierto punto, pero le damos la vuelta. Entonces, ya como dicen ahí las chicas anteriores, lo merecemos o no lo merecemos, pero es porque es mutuo. Estamos enamorados, tanto hombres como mujeres. Ahí sí nos buscamos, es el cupido quien nos flecha, y a veces sí cocinamos, vamos al mercado, pero vale la pena, pues por supuesto, ¿verdad? Ahora sí hay cuates que sí echan sus lágrimas al desprecio, ¿verdad, brother?
1: Hay casos, ¿no?
5: Hay casos así.
1: Buenísimo.
5: Te cuenta del sobrino del amigo, ¿ah?
1: Eso sí. Buenísimo, gracias por llamar desde Huehuetenango.
2: ¿Estarás por acá el fin de semana para tu boleto o se lo cedes a alguien más?
5: Lo cedo.
2: Venga, excelente. Muchas gracias.
1: Gracias, ¿sí? Que estés muy bien.
2: Usted, si no es de la capital,
5: saludos.
2: También puede dar su testimonio de vida, ¿eh?
1: Sí, que digan, no tengo chance este viernes.
2: No da tiempo de uno más. Bien, vamos.
1: En el otro blog, hombre.
2: No,
1: otro
2: es que ya vamos, ya.
1: Tire.
2: Esos pues. Boletos tienen que
1: hola,
2: ir.
1: Hola. Hola.
2: Bueno.
6: Hola, José.
1: Hola.
2: ¿Quién nos habla? Saluda?
6: Anónimo,
1: va.
2: Bájale volumen al radio, pues.
1: Y dinos con qué letra empieza tu nombre.
6: Jota.
1: Va.
2: Venga.
1: Muy bien. ¿Cuál es tu testimonio?
6: Seguimos con la historia de mi hermano.
2: Ah, es la hermana.
1: Ah,
2: es la hermana del hermano de
1: la hermana de
2: del primo del gobernador.
1: De dice la canción. La hermana de
6: Sí.
1: A ver, ¿qué pasó entonces?
6: pues para terminar de ajustar, al fin la dejó porque lo metió preso.
2: ¿Cómo? ¿Y por qué lo metió preso?
1: Ajá.
2: Segunda parte. Dice.
6: La segunda parte.
1: ¿Y por qué?
6: Porque ella la verdad que no lo quiere y él está necio con ella, obsesionado.
1: Entonces a él sí le gusta.
2: ¿Saben qué le hará?
1: Agüita de...
2: No, lo ha de cachetear o algo así, sí.
1: Uy, qué cachetadón. Bueno, valemos por ser la segunda parte.
2: Pero que cuente un poquito más, hombre. Sí,
1: o una personal.
2: Ella
1: a ver, anónimo J. Casada, soltera.
6: Casada.
1: ¿Y al esposo cómo le gusta el trato?
6: Cariñitos.
2: En TikTok dice ya le dio agua.
1: Es que Anónimo J está así como que cohibida, ¿no?
2: Sí, hombre.
1: No sé qué tiene.
2: Saque lo que tiene.
6: Es mi primera vez, hombre. Por eso.
2: ¿Ah? Es su primera vez.
1: Llamando, contando historias.
2: Ah, sí, porque sí, ya sí. Tiene esposo.
1: Ah, sí, ya tiene.
2: Sí.
1: No puede ser. No es tu primera vez discutiendo, peleando, ¿verdad? O algo que no le guste al esposo, pero ahí está, que se aguanta por amor.
2: Ajá, que me dice, ah, Lara, vamos.
1: Aguanta solo porque te quiero, ¿va?
2: Solo
6: lo... Que salga. Eso es lo que no le gusta a él, que salga.
2: Que salga, la quiere tener encerrada.
6: Sí.
2: Ahí está.
1: Y que dice, hasta la calle, vas a ir con tus amigotas.
6: Exactamente.
1: ¿Y qué le dices?
2: Que lo cuente bien, dice, si no, sí. No le den naranjas. Ah, qué chueco, dice.
6: No, hombre, espérense que agarre confianza y de ahí ya no me van a querer contestar las llamadas.
2: Pásale un doble ahí. Para que...
1: un embellecedor. Solo porque es su primera vez, DJ.
2: Bueno.
6: Gracias.
1: Un mensaje a WhatsApp.
2: Con sus datos, por favor.
1: Por favor, diciendo, hola, yo soy quien inicia con J.
2: Yo soy J.
1: Yo soy J.
2: Ahorita van a mandar un montón con J. ¡No, hombre!
1: Imagínense, ya.
2: ¡Súbale, volumen! Gracias. Y está en compañía de...
1: El desestrés.

0: Hola. 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Ay.
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0: altura es más bonita, dice.
1: No, hombre, si no miramos
0: el tiempo en el reloj. Pero acá lo tenemos que ver, nos quedan 12 minutos para las 11, porque el programa va avanzando.
1: 12 minutos para que usted se pueda llevar su boleto doble y celebrar el sexto aniversario
0: de Ron Chicharrón con la Sonora Dinamita.
1: La original de Lucho.
0: Chicharrones y los ponemos a bailar.
2: No te pones pantalón.
1: Ay, suavecito. Sí. El chicharrón, hombre, sí, las carnitas. No estaba hablando del cupo.
2: No me canso de mirar.
0: 2268-040, repórtense. Hoy tenemos un tema que esto es hacia los hombres, al final de cuentas, porque dicen, nada, es que ustedes solo tocan temas que hablan de las mujeres.
1: Y no, no, pero no, hoy no, estamos hablando
0: de que si a los hombres les gustan, que
1: los traten mal, con el látigo del desprecio.
0: Hombres, mujeres, ustedes qué dicen, comenten. Dice, Olis.
1: Ay, qué sabroso.
0: Porfis, mi comentario anónimo. Al papá de mis hijos, era yo atenta con él, pero se fue con alguien que le hablaba feo. No lo atiende. Pero eso quería. Eso quería, que lo trataran feo.
1: Normalmente el hombre cambia de pareja o consigue otra pareja porque el actual lo trata mal, ¿verdad?
0: En teoría.
1: Entonces se queda con la persona que lo trata bien. Y esto no importa del físico.
0: No.
1: Que si es carita o no.
0: No importa.
1: Y eso está 100% comprobado.
0: Dice por acá, hola, hola, la actitud siempre se comienza caliente con la programación de Caliente. Uy. Acá en Montreal, Canadá. Oh. Siempre se vive al 100 con Caliente. ¡Saludos! Y lo que escribió ahí no sé pronunciarlo, entonces no lo voy a decir. Es un placer, tal vez. Algo así, en francés.
1: La suya, por si acaso, sí.
0: Vamos con nota de voz. Adelante.
3: Hola, buen día.
0: ¿Qué tal?
3: Mi opinión sobre los... El tema es decir que hay princesos que no les gusta que uno los trate bien. Pero uno se aleja de ellos. Ahí están y ahí están. ¿Quién no se entiende?
0: Sí, pues, o sea, lo está tratando bien y ahí no quiere. Pero ella se aleja y ya va el hombre otra vez.
1: Detrás, detrás.
0: Sí, eso es lo que le gusta, dice.
1: Si uno de hombre sufre.
0: Sí.
1: Pero calla.
0: En silencio todo, así calladito. ¿Qué más tenemos? Hola, buenos días, José y Wellington. Bendiciones, que estén bien. Yo creo que a los hombres no es que les guste que los maltraten. Lo que pasa es que si quieren estar con una persona, se sacrifican para ello. Pero tiene que haber un límite también.
1: Uno no va a andar aguantando.
0: Gracias. No, a mí no me va a dar. ¿Ustedes qué piensan?
1: Ni
0: mujeres,
1: en mi casa hombres. Me hablan así como para estar aguantando. Nada,
0: muy bien. 2268-0402.
1: Alguien que tire otro testimonio para llevarse su boleto doble.
0: Ahí está, 2268-0402, vamos con promo.
2: Detrás.
0: Pero es por llamada, queremos escucharte, boleto doble para este viernes.
1: Huicho Gómez, buenos días, bienvenido.
0: Este viernes, la Sonora Dinamita en Guatemala, en zona número, ¿qué es ahí? Es 9.
1: Zona 9.
0: Zona 9, Parque de la Industria.
1: Salón número 6.
0: Y nos pasaban el dato que el ingreso es por la puerta 8.
1: Por la puerta 8.
0: El ingreso, ¿verdad? Venga, ese día. Pues. Listo, 2268-0402, boleto doble para ir a ver a la Sonora Dinamita.
1: Llamada, no, sí. Tiene que ser llamada, sí. Solo diga que es anónimo.
0: Exacto.
1: O anónima
0: y ya. Si alguien reconoce la voz, es suerte, pero sí. ¿Cuántos van a reconocer? Uno de todos.
1: ¿Qué vamos. Dice Jairo Percus? Saludos.
0: Hola, hola. Caliente.
1: We know.

0: Hola.
1: ¿Qué más por la promoción?
2: ¿Quién nos saluda?
1: Llamaba para participar en el, ¿cómo se llama?
0: Ah, ¿de dónde nos llamas?
1: De Amatitlán.
2: De Amatitlán, la ciudad de la pepesca.
0: ¿Con qué letra empieza tu nombre?
1: Con R.
0: Con R.
2: Con R. No van a decir que es Ramiro. Pues,
0: no. O Rodrigo.
2: O tampoco Ricarddo.
0: No. O Rogelio.
2: No, hay varios con R.
0: O Richard.
2: O Rigo. Sí. Venga, tire ahí su testimonio.
1: Siento que a veces a los hombres nos gusta que nos traten mal. Pero cuando uno sabe tratar bien a una mujer, consentirla, llevarla al cine y todo eso, eso nunca se tiene que perder. Porque si uno se porta mal, ¿quién puede parar a una mujer?
0: ¿Te han tratado mal alguna vez? Contanos tu testimonio así, ese maltrato.
2: Sácalo.
0: Dale. Igual ya no nadie sabe tu nombre.
2: Rudy, Raúl, Rodrigo, Roberto, Romeo, como te llames, dicen TikTok.
1: No, sí, una vez tuve una relación que duró bastante, pero me engañaron. Me engañaron feo.
2: ¿Qué pasó ahí?
1: Me metieron con alguien más. Y lo peor es de que estaba obeso.
0: Con un obeso.
2: Gordo.
0: Eso es lo que duele, ¿verdad?
2: ¿Qué tienes contra nosotros los gordos, vos? ¿Qué culpa tengo yo que seas flaco, man?
0: Bueno, R, felicidades.
2: Se ganó su boleto ahí solo porque lo engañaron al muchacho. Sí.
0: Ya, dice. Al WhatsApp manda la letra con la que empieza tu nombre y de dónde te reportás, ¿verdad?
2: Con tus datos, ¿eh?
0: Con tus datos completos, de nombre, PI, teléfono y listo. ¿Te parece?
2: Capaz que le llama para invitarla a la Sonora Dinamita.
0: Al WhatsApp de Calente.
2: ¿Algo que quieras decirle ahí a esa tóxica que te engañó?
1: No, gracias a Dios se fue a otro país.
2: Ay, venga, qué bueno, man,
0: porque si no, ahí estuviera.
2: Y se marchó. Qué lindo. Si no, estuviera detrás de él. Buena onda, Ramiro.
0: Buena onda, René, Ramferic, o sea.
2: Rogelio, o será Rambo.
0: No, sí. Ya sabes, ahí a WhatsApp. Yo voy a averiguar su nombre, pero no se lo voy a contar, ¿verdad? Aquí.
2: Dele, Rogelio.

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0: seguimos con las promos, con el tema, con el ambiente de Cadena Caliente. Y es que los lunes hay que empezar con todo, si no, ¿pa' qué?
1: Con la mejor actitud.
0: Imagínense, ya regalamos los primeros boletos para el primer evento. Y ahora vamos a hablarte de un evento de ambiente que es este sábado.
1: Sábado en el Parque de la Industria, José.
0: Siempre en el Parque de la Industria nos quedamos ahí de una vez.
1: No, hombre, se va. ¿Verdad? Para mala mía.
0: El Festival de Música Urbana Mala Mía.
1: Si a usted le gusta el reggaetón, este es su lugar indicado.
0: Exacto, porque lo van a pasar de ambiente. Si ustedes dicen que Mala Mía, que es un festival guatemalteco dedicado al reggaetón, el trap y los sonidos que forman parte de la cultura urbana actual. Y este año la propuesta viene subiendo de nivel, según están indicando, porque viene el DJ y productor puertorriqueño DJ Luyan.
1: DJ Luyan, DJ y productor de Anuel AA.
0: Anuel AA,
1: ¿de quién más?
0: Bonnie, Arcángel,
1: de Arca,
0: Balvin, Don Omar. Y así
1: ha trabajado hacer con la Bichota también, ¿eh?
0: Así podemos mencionar un montón de artistas con los cuales ha trabajado DJ Luyan. Y este fin de semana, este sábado, es este festival y queremos que vayas, que lo disfrutes.
1: Si usted ya ganó para el día viernes, puede volver a participar.
0: Porque son eventos diferentes. Oh. Así los tratamos bien. Porque recuerden que en esto de la mudanza decimos, bueno, ¿qué me llevo? ¿Qué podemos regalar? Y tenemos estos boletos para regalar.
1: Y queremos consentirlos porque nuestra nueva casa
0: 93.3
1: va a estar con todos los poderes, ¿eh?
0: Así nos estamos mudando al 93.3.
1: Los vamos a llevar a todos los conciertos que podamos, ¿eh?
0: Listo, 2268-0402. ¿Quién va a participar?
1: Saludos, DJ José.
0: Dice, el sábado sí puedo, me voy con DJ Luyan.
1: Desde el ferry, dice.
0: Saludos a todos los amigos del ferry.
1: Venga, la primera persona que nos llame al 2268-0402 y nos diga cuál es nuestra nueva casa, 93. Tiene boleto doble.
0: 93.
1: Venga, 2268-0402.
0: 93.3.
1: Tiene que ser llamada. Llamada.
0: Es este sábado. Para todos los que les gusta lo urbano, el trap y demás.
1: No, no es por TikTok ni por WhatsApp.
0: Es por línea directa. Hola, ¿qué tal?
2: Este sábado.
0: Hola, hola. ¿Qué tal? ¿Quién habla?
1: No nos escucha.
0: No.
1: Recuerden, cuando nos llamen, bajarle volumen a su radio, por favor.
0: Eso es importante para poder escucharlos y que ustedes puedan ganar. Listo, de nuevo el teléfono, 2268-0402. ¿Quién se reporta este sábado? Parque de la Industria.
1: Escuche quién está por acá.

0: Maya y Luyan aquí en Guate.
1: Hola, caliente. Uy, no quisieron esperar, vamos otra vez.
0: Karol G uniéndose al en vivo.
1: 2268-0402, saludos. Recuerden que nos mudamos al 93.3. ¿Qué quieres oír en este evento? Seguramente ahí va a sonar. Es un show increíble. ¿Quieres oír reggaetón, trap? Todo lo que es cultura urbana de la actualidad en el Festival Mala Mía. Y te lleva caliente, que nos estamos mudando al 93.3. 2268-0402. Te llevamos a todos los eventos de ambiente. Y este es uno más. Es este sábado en el Parque de la Industria, salón número 6. 2268-0402.
0: No logro agarrar línea, dice. Saludos.
1: Que se está saturando la línea. Todo inicia a las 17 horas, 5 de la tarde.
0: Si les gusta el reggaetón de la mata, hay reggaetón de la mata.
1: Sí. Hola, hola.
0: Lunita, buenos días.
1: Buenos días. Hola.
0: ¿Quién nos saluda?
2: Me saluda Freddy López de Huehuetenango.
0: Desde Huehue, Freddy. ¿Vas a andar acá por la capital el fin de semana?
2: Se mudaron a las 9.
1: Freddy, escuchándose en tu teléfono.
0: Ay, Freddy.
1: ¿Qué pasó, Freddy? Importante.
0: No, hombre, Freddy.
1: Escúchenos en su teléfono, ¿sí?
0: Recuerden que el evento es este sábado.
1: A partir de las 5 de la tarde.
0: 17 horas.
1: También en el Parque de la Industria. Ya saben que ahí no hay problema de parqueo. Hay un montón de parqueo.
0: No, parqueo hay suficiente.
1: 2268-0402. Vamos de nuevo.
0: Díselo, Luyan.
1: DJ Luyan, acá en Guatemala. Y te lleva caliente. Y que no se les olvide que nos mudamos al 93.3. Eso en Ciudad de Guatemala, ¿verdad? 2268-040, ya está listo. Ahí está el teléfono de nuevo en su lugar.
0: Los amigos de Santa Rosa, saludos.
1: Si ustedes dicen, a mí me gusta el trap, a mí me gusta todo lo que es urbano, nuevo.
0: Reggaetón de la mata.
1: Pues listo, este es tu evento. Esta es tu oportunidad para disfrutar de los mejores eventos con caliente.
0: Recuerden, Mala Mía, este sábado.
1: Este sábado con DJ Luyan. Son las 11:23. Uy, rapidísimo avanza el tiempo. Si tú no dices para el evento del viernes, no los puedo acompañar, pero este sí, aprovechen.
0: Venga, pues.
1: Y si dices, yo quiero ir a los dos, también se vale.
0: No, se línea vale. Saturada, José, dice que...
1: Se saturó la línea.
0: Uh-huh. En WhatsApp están alegando que no entra la llamada. Tranquilos.
1: Listo, ya estamos
0: tranquilos, tranquilos.
1: Ya estamos reiniciando para que tú te comuniques con nosotros. Y listo, ya puedas participar. 2268-040, recuerden, esta es actividad acá en Ciudad de Guatemala, en el Parque de la Industria, DJ Luyan en Guatemala. Fácil, pues, 2268-0402.
0: Gerardín Huehuetenango, ¿qué tal es el clima en Huehue?
1: En Huehue, ¿será que ya está lloviendo por allá o está haciendo frío, calor? Y hace unos días nos contaban que hacía calor ahí en Huehue. Vamos a la línea, pues. Otra vez, 2268-0402.
0: Hay problemas con el internet de nuevo, dice José.
1: Cierto, aquí estoy teniendo inconvenientes, la verdad. 2268-0402. Ustedes repórtense. Y atentos porque tenemos muchos eventos acá en caliente. Y nos vamos a mudar. Guárdenlo en su radio, en su
0: ya
1: memoria.
0: De hoy, en 8 días. Nos va a escuchar únicamente en el 93.3. Así que guarde esa frecuencia, sí, por favor.
1: Les va a servir.
0: Nuestra nueva casa.
1: Hola. Ay, esa línea se está saturando. Otra vez.
0: La última.
1: Última.
0: 2268-0402.
1: Es tu momento.
0: Wendy Mejía, buenos días.
1: Evento de sábado. Sábado, a partir de las 5 de la tarde.
0: Parque de la Industria, Mala Mía.
1: Vamos de una vez. Hola. Ay, no, esta línea se acaba de saturar.
0: Vamos con más música. Y al volver, más boletos.

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0: Alan Roll, artista de la casa, artista de ambiente.
1: De estos artistas que se animan a cantar cualquier canción, José.
0: Dicen, yo hago un arreglo, rindo tributos, por ejemplo, esta ¿Dónde está ese amor? Buen tema que nos hace retroceder al 2025. Luego nos sorprende con Buen Perdedor, Un Buen Perdedor.
1: Buen arreglo. Súbale,
0: canción de Franco de Vita, original, una baladita.

0: Roland Roll dice: quiero hacer una nueva versión de un tema que es icónico en el mundo de la música y las baladas, que seguramente alguien ha dedicado, ha derramado alguna lagrimita, se ha hecho la misma pregunta, y es un tributo a nuestro compatriota Ricardo Arjona. ¿De qué estamos hablando? Roland Roll crea la versión merengue. ¿Por qué es tan cruel el amor?
1: ¡No! Esta canción ya pertenece a la programación de toda Cadena Caliente. Si a usted le gusta, ya la puede solicitar.
0: 2268-0402. Dicen, póngame por qué es tan cruel el amor, versión merengue de Roland Roll, y los complacemos al instante.
1: Escuche eso, José.
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1: Me gusta cómo le quedó la percusión, los metales. Ajá. Y la voz, que se adapta muy bien. Ya sabe, ¿por qué es tan cruel?
0: El amor, Roland Roll, con todo el sabor.
1: Venga, súbale.

0: ¿Por qué es tan cruel el amor? Y el tema del día ¿es verdad que a los hombres les gusta que una mujer los trate mal?
1: No. Yo no estoy de acuerdo con
0: ¿caballeros? ¿Mujeres? ¿Ustedes qué podrían decirnos de todo esto? Es el tema principal del desestrés. Dice por acá, a los hombres les gusta que los traten mal, porque cuando uno los ignora, ahí están atrás de uno.
1: Venga, vamos con más comentarios. Por acá dice, yo trataba bien a mi novio y se fue con otra. Dice, entonces no lo trataba tan bien. Pues, sí.
0: ¿Alguien lo trató mejor?
1: Sí.
0: Dice por acá, a mí no me gusta que me traten mal, una mala mirada, me voy, ¿qué voy a estar aguantando ahí?
1: A la única mujer que le aguanto es a mi señora madre, dice.
0: No más.
1: De ahí, nada más.
0: ¿Y ustedes qué dicen? ¿Será que a los hombres les gusta que los traten mal? Ustedes, mujeres, desde su experiencia, hombres, cuéntenos, ¿les gusta o no?
1: Ángel, buenos días. Melisa, bienvenida.
0: Dice, a los hombres no les gusta que les traten mal, eso dice una chica, no les gusta. Es que ¿a quién le va a gustar que lo estén tratando mal? Dígame.
1: Angelito dice, mucha, ya me casé, felicidades.
0: Ay,
1: Angelito.
0: Él se casaba el fin de semana, se nos estuvo comentando.
1: El día sábado, ¿verdad?
0: El sábado se casó.
1: O sea que ahorita todavía anda de luna de miel.
0: Anda ojeroso ahí todo.
1: Todo así chupado, sí. Pura pasa.
0: Desde Reu dice, saludos, escuchándonos allá en Reu.
1: Elida, buenos días.
0: Andrés, ¿qué tal?
1: No, es que es como cuando usted está empezando una relación, bajo, o sea, ya después vienen los problemas.
0: Sí, ahora es todo, todo miel, todo amor.
1: Me va mal,
0: dice. Ah, claro, no, porque ya ahora que te casaste ya te está regañando, te está diciendo que lave los platos. Todo ha cambiado dentro del Otso. Entonces, ¿qué creen? ¿A los hombres les gusta que los traten mal? ¿Sí o no? ¿Mujeres, qué creen ustedes? ¿Hombres, qué piensan? Dice, saludos. A algunos no. A otros sí les gusta que los traten mal.
1: Venga, se viene un comentario de un caballero. Uh-huh. A mí no me gusta que me anden consintiendo, pero tampoco me gusta que me anden haciendo panchos, dice. En cualquier lado.
0: Ah, eso debe ser incómodo.
1: No, imagínese que le haga problema en la calle,
0: no,
1: man.
0: Hombre, nada. Qué incómodo. Melisa, bienvenida. Elida también.

0: ¿Ustedes, chicas, qué creen? ¿Le gusta a los hombres que los traten mal? Dice otro mensaje por acá. A mí que me traten mal no me gusta. Sé que a veces me lo gano por llegar bolo, pero tampoco me gusta.
1: Pero si bolo lo conoció, entonces ¿por qué lo va a tratar mal?
0: ¿Verdad? ¿Va? Eso es cierto. O sea,
1: mejor dale un su caldito.
0: Ajá, trátelo bien, trátelo bonito y que diga no. Es más, él va a contar así hasta orgulloso decir, ¿saben? A mí me va muy bien cuando mi esposa me atiende, a mí me duele mi cabecita porque me pasé de copas, me hace mi caldito, mi sopita. Lo va a contar con orgullo, de verdad, las va a hacer quedar bien.
1: ¿Verdad? Vamos con más comentarios, José Tire.
0: Dice por acá, ¿qué tal, chicos? A los hombres sí les gustan las mujeres que los traten mal, porque si una es detallista, ahí rápido se van con otra, no importa lo que uno haga por ellas.
1: Por acá dice, yo tuve un ex que le decía, hola mi amor, y eran caras.
0: Ajá.
1: Pero le decía, ¿qué onda vos?
0: Feliz
1: él. El feliz.
0: ¿Qué onda vos? Día medio de la semana.
1: El angelito dice que ya me sigue. Yo pensé que me seguía hace tiempo. Saludos, sí. Buena onda.
0: Hombre, sigan las cuentas, DJ Wellington GT. Si entran a comentar, a ver, sigan la cuenta. Y sigan la mía, Josema Palencia.
1: Nos retiramos de la cabina con una canción. ¿Cuál
0: tenemos
1: quiere?
0: Una nota de voz.
1: Venga, pues tire,
0: tenemos
1: José.
0: Nota de voz pendiente. Hola.
2: ¿Qué tal? Buenos días. ¿Me podrían complacer con la canción Mi ex tenía razón, por favor?
1: Mi gracias, ex bendiciones. Tenía razón.
0: Que no con le gustaba que retiramos. Lo trataran mal, ¿verdad? Último dice, saludos amigos. A mí sí me gusta que me traten bien, comida calientita, ropa bien lavada y planchada, muy muy buena atención. Amo a mi esposa, llevamos 13 años y gracias a Dios, yo cero vicios. Con ella hemos logrado hacer lo necesario, ella es la del proceso, o sea que ella se merece todo. Saludos desde Huehuetenango. Así nos vamos.
1: Bueno, gracias por permitirnos iniciar la semana con ustedes. Nos escuchamos mañana en punto de las 10 con las mezclas en vivo.
0: Buen provecho.

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Las 12 del mediodía, con 21 minutos. 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

0: Las 12 del mediodía, con 42 minutos. 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

13 horas con 3 minutos. 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

0: 13 horas con 41 minutos. 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

0: 14 horas con 2 minutos. 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

0: 14 horas con 21 minutos. 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

14 horas con 41 minutos. 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

0: 15 horas con un minuto. 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

0: 15 horas con 21 minutos.
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1: Las 16 horas en punto. 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

0: 16 horas con 21 minutos.
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0: 17 horas con un minuto. 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

17 horas con 20 minutos. 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

0: 17 horas con 41 minutos. 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

0: 18 horas con un minuto. 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